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3: Muy buen día. Sean bienvenidos todos ustedes a El Mercadito de la Mexicana, un espacio abierto a la comunidad de los condados de Ventura y Santa Bárbara. Un programa donde todos se apoyan y donde todos salen ganando. Con ustedes, su conductora y amiga, la voz amable de la radio, Alicia Ginas. Adelante.
4: Que le vaya muy bien. Amigos, amigas, como siempre, un gusto muy particular acompañarles en el programa Mercadito de la Mexicana. 805-487-0910. Espero que todos y cada uno de ustedes ya tengan las obras, sí. Este viernes lo tengan planeado, pensado, no sé, ir a algún lugar. Tenemos eventos. A propósito, que reciban un saludo muy, pero muy cordial. Acaba de retirarse, y eso porque tiene junta el señor director aquí de el Refugio para Animales aquí en Camarillo. Les dejo un saludo muy cordial con una invitación muy sincera también para que mañana vayan, les saluden, visiten ahí el refugio para animalitos. Ahí va a estar el presente y, como les repito, les repito que les dejo un saludo muy cordial, la invitación para que no falten mañana. Allí va a haber muchos regalos, me dijo, va a tener cosas bien bonitas que hablar acerca del cuidado de las mascotas, preguntas, respuestas y demás le esperan, así que con todo gusto le paso a usted el saludo y el mensaje e invitación del señor director aquí del refugio de Camarillo, refugio de mascotas. Ya lo saben ustedes, así que mañana es el gran día aquí en Camarillo, para que no faltan. Tienen la oportunidad, vayan, se lo van a pasar muy bien. Dicho lo cual, pues estamos también aquí ya listos para iniciar Mercadito de la Mexicana. 805-487-0910. En viernes, un vistazo a calendario, 21 de agosto. Oh, muchas, pero muchas felicidades a Maximino. A todos los que cordial y cariñosamente les decimos Max, muchas felicidades. A quien lleva el nombre también de Camerino, felicidades, Camerino. Yo tuve una prima, así falleció hace tiempo. Camerina era un perro grandota, así que le dijera a usted, güera, ¿qué tal, eh? Así, pelo casi entre rojo y dorado, muy bonita muchacha, Camerina. Y también tuvimos el gusto de conocer a Fidel. Ay, Fidel, a muchos saludos, y también a Sidonio. Así que el día de hoy, saludos a Sidonio, a Fidel, a Camerino, Maximino, Maximina también, felicidades. 805-487-0910, 805-487-0910. Y le recuerdo, vende, busca, regala, intercambia, busca vivienda, llame. 805-487-0910, 805-487-0910, sin más ni más. Comenzamos, pero también quiero recordarle que tiene por ahí para el Mercadito de la Mexicana. El día de hoy terminamos el programa más pronto que de lo de costumbre, ok, así que tiene por ahí, llame, 805-487-0910, comenzamos, y más ni más, feliz viernes, adelante Mercadito. Ay, los Aguilar, aquí llegan los Aguilar, Antonio.

0: bien, son exactamente ya las 10 de la mañana con 9 minutos, 805-487-0910. Algún día platicaremos, usted y yo seguramente se recordarán de un evento muy bonito que se dio precisamente aquí con nuestros amigos de Los Ángeles, por allí por el mes de abril. Fue un evento y cada vez que oigo esta canción, a veces lo programo y a veces nos llega por computadora, pero tengo yo un recuerdo tan bonito, créame usted, porque este par de artistas, sin duda alguna, los dos, dentro de lo que viene siendo el celuloide, las películas y demás, tanto Luis Aguilar como Antonio Aguilar, cada uno tenía lo suyo y lo seguimos recordando, sus canciones, su forma de ser, de actuación y demás, lo seguimos recordando con mucho cariño, y su música sigue clásicamente hablando al día, porque siempre es un gusto escuchar a cualquiera de los dos. Así que pues de cualquier manera le recuerdo y me acuerdo, yo fíjese, de este evento en el cual la UNICEF, si mal no recuerdo, pasamos un tiempo pero muy difícil, y se tuvo que buscar comida para y medios para dar de comer a toda la gente que estaba pues desprovista, lo que venía haciendo muchísima gente de África, en fin, había que juntar fondos y se reunió muchos, pero muchos artistas. Nosotros tuvimos la oportunidad porque pues era lógico, llegaron tantos a Los Ángeles y teníamos que buscar la entrevista, lógico, el saludo para todos y cada uno de ustedes. Era tan bonito, fue tan bonito, porque así como en esta canción está terminando de cantar uno y le llega el otro y le da la palmadita en la espalda, seguramente, ¿no? Y empiezan a cantar cada quien con los suyos, pero desde un punto de vista profesional, amigable, hermanable, ¿no? Y así en esa oportunidad se la dieron de la talla de... ¡No, calla boca! Ya les contaré algún día cuántos y cuántos amigos de la... se pudiera decir en ese momento. ¡Oh, pues estaban! ¡No, calla boca! Julio Iglesias, el Puma... no, pues cuando acabamos ahorita, nomás les dijera yo, todos los amigos que estaban allí grabando, llegaban, grababan, se abrazaban, y qué pues, cómo va la cosa, ahí la llevo, y tú cómo te está yendo, más o menos, estoy haciendo un disco, y tú también, todos, pero así, se abrazaban, se daban su beso a las muchachas, me acuerdo yo, pues de tantos, entonces, pues qué bonito, ¿no? No hay nada de que es más uno que el otro ya grabó del otro, o que no se hablan, o que por las redes, o por las magazines, las revistas, se mandan decir cosas y todo, y digo, uy, si hubieran estado presentes ahí cuando todos, Plácido, Domingo, Roberto, Carlos, en este caso, ¿quién estaba? Todos. Vicente Fernández, Emanuel, José José, ¿cuál más? El que usted quiera, allí estaba, los de Cuba, allí estaban, ni más ni menos también, todos ellos estaban abrazándose, cada uno su pedacito que tenía que grabar para hacer un disco que se vendió para dar de comer, como le digo, estaba la hombruna famosa, y había que poner, cada uno, venían, todos venían de donde tenían su origen, venían todos, grababan su pedacito, y vámonos, porque tenían que seguir trabajando, pero todos se abrazaban, todos, para que así en la palmadita se platicaban, pero ay, de cuenta que todos eran hermanos, nomás que habían llegado allí porque salieron un ratito del recreo de la escuela y se abrazaban, se besaban, se acomodaban, cada quien traía su día, nos vemos, ay, luego nos vemos, te escribo ya, fíjense. Bueno, a veces como se acuerda uno de los tiempos, pero más que otra cosa de la hermandad, ¿verdad? De la buena convivencia, y muy importante lo profesional y éticamente hablando, cada uno se quería y al mismo tiempo se respetaba. Qué bonito, ¿no? 10 de la mañana ya con 13 minutos aquí en Mercadito de la Mexicana, 805-487-0910.
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0: Mañana, mañana, que no se le vaya a pasar. Mañana es el día que está el señor Rodríguez allí esperándoles para saludarles y para mostrarle lo que tiene allí. Suerte que se anime y se encariñe con una de las tantas mascotas tan bonitas que tiene todavía allí nuestros amigos pequeñitos. Del tamaño se acomodan a como usted guste y como usted pueda. ¿Verdad? 805-487-0910, 10 de la mañana ya con 14 minutos, 10:14. 805-487-0910.
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0: Y seguimos con más de Mercadito de la Mexicana. Feliz viernes para todos ustedes. Son ya las 10 de la mañana con 20 minutos. Son las 10 con 20. 805-487-0910.

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7: Seguimos con más de Mercadito de la Mexicana, 805-487-0910, son 25 minutos para las 11 de la mañana y están preguntando, y además ayer también les decía yo que les dejaron un mensaje bien bonito, un saludo muy particular, porque estuvo con nosotros ni más ni menos que Graciela Beltrán. Y ahora me estaban preguntando también a qué horas es que va a ser hoy, a las 9 de la noche, Casa López va a estar allí presente para que vayan, la acompañen, disfruten sus canciones, su actuación y demás. Sigue bien bonita, como siempre, la que conocimos siempre como a Pedrito Fernández. Ella era Gracielita Beltrán. Fíjate, Gracielita ya está grandota. Y hoy tiene presentación aquí para saludar a todos sus amigos aquí de Oxnard y sus alrededores. Así que a partir de las 9 de la noche, todo el mundo cordialmente invitado a su presentación aquí con ni más ni menos nuestro buen amigo Osvaldo, aquí en Casa López. ¿Ok? Y saluditos, desde luego. Ojalá que se den una vueltecita y disfruten su música, sus canciones. Y junto con grandes artistas estarán presentándose también, y como repito, Graciela Beltrán encabeza el elenco en esta oportunidad. 24 minutos, 11 de la mañana, 805-487-0910.

0: Adelante, adelante, Mercadito, y nos vamos a la línea. Ahora sí, adelante, diga. Hola.
1: Buenos días, Alicia.
0: Muy buen día, adelante.
1: Quería saber dónde agarro la copia del Mercadito para mirar porque lo he dedicado.
0: Claro, 200 Sur, calle A, cuarto piso, enfrente de la biblioteca o librería, como usted guste, pero es exactamente en la esquina de la calle A y la calle Segunda. El edificio que está en la mera esquina llega al... Entra al elevador, lo dejan en el cuarto piso y allí tiene la lista del Mercadito, ¿ok?
1: ¿A qué hora está lista?
0: Desde la 1 de la tarde, vamos a decir, el día de hoy, despuesito de la 1. Allí, o el del día de ayer, ¿todavía tienen? No sé. Despuesito de la 1 de la tarde, ¿ok?
1: A ver, le podemos llegar,
0: que esté muy bien, cuídese, que esté bien. Adelante, Mercadito, diga.
2: Oh, disculpe, estaba anunciando para una hielera que ya enfría muy poquito. Si hay alguien de esos que componen hieleras, la regalo.
0: Ah, entonces mira, regala una hielera o un refrigerador.
2: Oh, refrigerador.
0: Ok, entonces aquí está, entonces regala un refrigerador para que los...
2: Ah, amigos... pero ya no, empezó a dejar de enfriar, pero muy poco.
0: Oh, pues a lo mejor como partes...
2: Ajá, de los que se dedican a...
0: O a recoger todos los electrodomésticos, estufas, refrigeradores y eso, que recogen fierro. Uh-huh. Ah, pues a lo mejor estaba escuchando a alguno de nuestros amigos, luego andan por ahí, andan recogiendo cosas y demás, y como oyen el programa, muchas veces ellos mismos van, pero déjeme el...
2: Ah, buena la hielera, todavía fría y todo, nomás que... ¿Eh? Pues ya para no batallar, le dije, la voy a regalar a alguien que se dedica a arreglar hieleras, pues le puede servir.
0: Ándele, ¿a qué número, si lo tiene usted por allá a la mano, dé el número y a lo mejor
2: 805 le dan... 205-200-7517.
0: Ahí está el número, entonces ahí está, regala un refrigerador que enfría muy poco, ¿verdad?
2: Gracias,
0: muy amable. Que esté muy bien, pues. Y seguimos. Adelante, adelante, Mercadito. Diga. Adelante, diga. Hola, hola.
3: Hola, buenos días.
0: Adelante.
3: Les quiero anunciar que busco un cuarto con baño, y si tiene entrada privada, mucho mejor, y si tienen dos recámaras, igual. Mi teléfono a llamar es el 805-982-0003.
0: Ahí está.
3: O también puede hacer una adición.
0: Ah, perfecto, muy bien. Eso sí le voy a recomendar. Despuesito de las 11:30 de la mañana, aquí en La Mexicana, tengo clasificados y allí usualmente salen apartamentos, adiciones, cuartos y demás. Así que sí.
3: ¿Cómo lo agarro?
0: A estar en el 102.1 FM, donde me está llamando, y a esa hora por la radio estoy pasando yo lo que tengo para el día de hoy de clasificados. Le repito, muchas veces salen cuartos, salen adiciones, salen apartamentos, lo que pasa, cada día es diferente lo que hay, pero ya si usted anda buscando una adición, pues a lo mejor hay adiciones el día de hoy. Cuando escucha usted, cuando escucha...
3: Entonces, ¿en qué calle dice?
0: No, la calle, primero el radio, 102.1, allí sale, como ahorita está hablando al Mercadito, bueno, pues despuesito de las 11:30 doy a conocer lo que tengo de clasificados, y allí escucha usted que se está rentando una adición, tenga listo lápiz y papel, anote el número y luego usted llama para saber de qué se trata y pedir más información, ¿ok?
3: Sí, ¿y a dónde voy a buscar el papel?
0: El papel lo busca en el 200 Sur, calle A, cuarto piso, entre la calle Segunda y la calle...
3: Disculpe la molestia.
0: Con el gusto de siempre, cuídese mucho, y a sus órdenes.
3: Bien, bye.
0: Ándele. Y seguimos, 805-487-0910, 805-487-0910, Mercadito de la Mexicana.
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0: Y seguimos. Adelante, Mercadito, diga. Hola, hola.
5: Sí, buenos días.
0: Buen día, adelante.
5: Mire, yo seguí anunciando que sigo buscando un garage, un estudio chico para vivir.
0: Uh-huh. Sí.
5: Pero de teléfono para llamar es la área 805-827-0650.
0: Una vez más, ¿a qué número?
5: al área 805-827-0650.
0: 0650, y está buscando un garage arreglado o un estudio chico. 805-827-0650, usted lo tiene, denle una llamadita. Adelante, Mercadito, diga, adelante.
6: Sí, buenos días. Buen día. Miren, estoy hablando porque ya me queda solamente el asador, ya vendí mi lavadora y mi secadora.
0: Qué gusto me da, de verdad que sí, asador, listo.
6: Gracias por su programa y por su ayuda. Me queda el asador. Lo estuve mirando ayer y tiene 5 parrillas.
0: Sí.
6: Pues es grande y pues personas que estén interesadas que me hablen al 805-236-9025.
0: Ahí lo tiene.
6: Están muy, muy buenas condiciones. También por eso vendí mis cosas pronto porque las personas que fueron a verlo se quedaron sorprendidas.
0: Ay, qué bueno, de eso se trata, ¿verdad? Seguramente usted también está teniendo otras opciones y qué bueno que todo mundo contento y feliz. Y yo también.
6: Gracias, muy amable. Qué feliz día.
0: Igualmente, feliz viernes para usted también. Adelante, Mercadito, diga. Hola.
1: Buenos días.
0: Muy buen día. Adelante. Con doy pájaros.
1: Hola.
0: Adelante, diga usted. ¿Qué tenemos para el Mercadito? No, pues es que no oye con tanto cantadero ahí. A ver, ¿qué tenemos para el Mercadito? Bueno, seguimos. Adelante, Mercadito, diga.
7: Sí, buenos días.
0: Muy buen día, adelante.
7: Sí, mire, hablo que tengo dos anuncios con diferente número. El primero es que se vende dos árboles de Navidad, esferas, una televisión, un espejo, una higuera, un aguacate, una lámpara de techo. Puede hablar al teléfono área 805-488-5659, área 805-488-5659. El segundo es que se vende un escritorio, una televisión, dos soportes de teléfono de celular de carro. Puede hablar al teléfono área 805-278-8784, área 805-278-8784. Para más información, muchísimas gracias.
0: A usted, que tenga un feliz viernes también. Adelante, Mercadito, diga.
1: Buenos días.
0: Muy buen día, adelante.
1: Oh, quería decirles que tengo canarios, tengo lover, tengo espalda roja y unos periquitos de venta, y también tengo unos insoncles, y mi número del teléfono es área 805-469-0644.
0: Una vez más el número.
1: 805-469-0644.
0: Perfecto, listo, gracias. Seguimos. 805-487-0910. 805-487-0910.
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0: se venden.
1: Perfecto, adelante Mercadito, díganos, ¿quedamos en qué? Adelante.
2: Sí, buenos días.
1: Buen día, adelante.
2: Mira, lo que pasa es que estoy anunciando que estoy vendiendo una sopladora.
1: Sí.
2: De batería, de eléctrica de batería, pues, a algún jardinero por ahí que esté interesado. La sopladora, pues, está casi nueva. Me pueden hablar al 805 284-5236.
1: Otra vez el número.
2: 805-284-5236.
1: 36 al final. Perfecto, seguimos.
2: Muchas gracias.
1: A usted, que esté muy bien, buen día. Y seguimos, 805-487-0910. 805-487-0910.
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4: Claro, ¿verdad? 240-2070. Adelante, Mercadito, diga. Hola. ¿Aló?
5: Buenos días.
4: Muy buen día, adelante.
5: Dice, te voy a decir, con mis jablas, son como 4 jablas que tengo de buen tamaño, y estoy andando en busca de los ojitos de diamante, y esas gallinillas chiquitas también, unas 2 o 3 con el machito. Sería todo por este día.
4: Perfecto. ¿Y a qué número le llaman?
5: Mi número es la área 213-255-0574. Feliz fin de semana para todos, Alicia. Gracias.
4: Igualmente para usted, para todos. Seguimos 805-487-0910. 805-487-0910.

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1: Gracias, Andrés. Seguimos con más de Mercadito de la Mexicana. Exactamente, son ya las 11 de la mañana, ¿sí? Y les doy la cordial bienvenida hoy y deseando feliz viernes a todos ustedes a la segunda hora ya de Mercadito de la Mexicana. No sin antes saludar y felicitar a quien el día de hoy, viernes 21 de agosto, año 2026, felicitamos a Maximino. Familiarmente le decimos Max, muchas felicidades a Camerino, a Fidel y a Sidonio, lo mismo, felicidades. En punto de la hora seguimos Mercadito de la Mexicana. Le recuerdo, vende, busca, regala, intercambia, busca vivienda, llame 805-487-0910, 805-487-0910, Mercadito de la Mexicana, 805-487-0910. Seguimos. ¡Ay! ¡Ponte con tres! ¡Ay, señora de la canción mexicana! ¡Bien, bien, bien! ¡Ay, no te huetamos!

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Son las 11 de la mañana con 14 minutos y sí, efectivamente, nuestra sección de clasificados, que es lo que tenemos el día de hoy para ustedes, despuesito de las 11 con 30 aquí en La Mexicana. Esté pendiente con lápiz y papel.

0: Adelante, adelante, mercadito, diga. Hola. Buen día, adelante.
1: Anuncio que vendo unas tajas de azulejo y otras de tallo. Y vendo una bicicleta de niña, en fase nueva, se vende 25. Y también plantas naturales, artificiales y muchos tenis de hombre, el número 12 y 10. Y de mujer también. Y mañana también se va a tener una yarda a tres familias, o la Iris y la C. Y para más información pueden hablar al 204-6706. Una vez más, 204-6706.
0: Gracias y seguimos.

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3: Vámonos temprano. Seguimos con más de Mercadito. 11 de la mañana, ya 17 minutos. 805-487-0910. 805-487-0910.

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1: Lo apuntó, ¿verdad? 240-2070 y seguimos. Adelante, mercadito, diga. Hola, hola, adelante.
2: Sí, buenos días, señora Rosa.
1: Adelante,
2: sigo anunciando que estoy buscando una casa de dos recámaras o apartamento que acepte en la sección 8, allá para el centro de Osnar. La persona que lo tenga me puede llamar a mi teléfono, es 805-5126-527.
1: Ahí está el número, pues. Entonces, 512-6527, buscando una casa de dos recámaras y ni más ni menos que acepten la sección 8. Número 512-6527. Y seguimos. 805-487-0910, 11 de la mañana ya con 26 minutos. Y le recuerdo, nuestro programa termina más temprano que de costumbre. Y le recuerdo, vende, busca, regala, intercambia o busca vivienda, ya. Llame 805-487-0910, 805-487-0910. Y hacen cada fiesta el famoso de Moro de Cumpas, que pa' qué le cuento. Adelante, mercadito, diga, hola. Adelante, adelante. Hola. Hola, hola, hola, ¿no se anima? Bueno, nos vamos a otra línea. Adelante, mercadito, diga.
3: Sí, buenos días.
1: Adelante, diga.
3: Sí, estoy anunciando que tengo una banquita para el jardín. Uh-huh. Tengo una de madera y caben como tres personas. Y puede ir en el jardín o en un porche. Y también tengo una de metal. Y también se vende una hamaca. La hamaca está nueva. Es como tejida.
1: Ah, mira, ok.
3: Y también se vende a bastantes macetas. Tengo macetas de plástico y de cerámica y también de barro. Y también tengo bastantes plantas. Tengo coronas de Cristo, color roja, suculentas, geranios, lengua de suegra. Tengo de diferentes plantitas. Y no las doy cara, las doy de $5 para arriba, según el tamaño que tengan. Uh-huh. Y si alguien se interesa en estas cosas que tengo, hoy también tengo una licuadora y una plancha para planchar la ropa. La licuadora está nueva, la estoy dando nada más en $10. Y para mayor información, llamar al teléfono 805-824-4466.
1: Ahí está, listo ya, seguimos. 805-487-0910. Adelante, mercadito, diga. Hola.
4: Bueno, buenos días.
1: Buen día.
4: Quería anunciar unas cositas de venta, como unos taladros, unos routers, más cositas ahí.
1: Adelante, ¿qué es lo que más tiene? Adelante.
4: Sí, el número para llamar es 805-415-0355. El que se interese en la herramienta, pues que me hable. Gracias.
1: A usted. Ay, y buen día, ahí seguimos.

0: Adelante, adelante, mercadito, diga.
1: Yo me anuncio. Oh, la señora que vende la licuadora, si me puede hablar al número 814-9359, el área 805.
0: A ver, le voy a preguntar a usted, ¿usted tiene a mano lápiz y papel?
1: Sí.
0: A ver, apunte el número, fluye más pronto y las dos se benefician. Adelante.
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0: 824-4466. ¿Lo tomó?
1: ¿34?
0: No, no, no. 805. Ajá. 824.
1: No nos escucha.
0: 824, comenzamos, ahí le va, 805 es el área, vamos a comenzar con el número para que usted le llame a la señora. Comenzamos, ajá, comenzamos con un...
1: ¿Sí?
0: Comenzamos con un 8, este, ya lo apuntó, 8. ¿Lo apuntó? Se fue. Bueno, pues total, nos vuelve a llamar y yo fuera del aire se lo doy con mucho gusto, ¿eh? ¿Por qué? Porque muchas veces la persona que está vendiendo es la persona que muchas veces no tiene el lápiz en la mano. Y, por ejemplo, en el caso de que soliciten algún número, la mayoría de las veces y la mayoría de nuestros amigos ya tienen el, en este caso, si no les llaman o no lo piden, siempre tenga y tenga lápiz a mano. Más fácil para todos, ¿ok? Son 28 minutos, nos separan ya para las 12 del mediodía. Nuestro programa el día de hoy termina más temprano que de costumbre. Y nosotros aquí en Mercadito de la Mexicana continuamos. 805-487-0910. Adelante, Mercadito, diga.
2: Sí, buenos días.
0: Muy buen día, adelante.
2: Sí, mira, tengo un asador que se puede doblar o lo pueden levantar y se forman como en forma de carretilla. Lo tengo con todo el tanquecito para el gas. Lo veo en 60, está semi nuevo. Donde usted hace carretilla, usted clava para abajo, se dobla. Tengo un taladro con dos pilas. Pues este, el cargador, está semi nuevo, es en $50. Tengo una bicicleta de tres llantas y una de dos. Y tengo varias para niñas también que las doy en 10. La de tres llantas en 100. Y también tengo unas llantas de 8 birlos, están media vida, más o menos los ríos son tan bonitos, en $50, y son de 8 birlos. Tengo una jaula grande que, para perico, de esas pesadas, la doy en $30. Tengo un de estos para lo fresco, que se le echa hielo, lo doy en $20. Tengo un mueble de esos que son para los peluqueros también, que tiene varios depósitos ahí en $10. Tengo una transmisión para Honda de 4 cilindros y tengo una para 6, pues las doy en 100. Tengo una caja de herramientas Snap-on en 100, dos gatos de aluminio grandes en 100 el par. Me pueden hablar al 377-6909. 377-6909.
0: Otra vez el número, adelante con el número.
2: 377-6909.
0: Perfecto, gracias. Sí, buen día. Adelante, Mercadito, diga.
3: Sí, buenos días. Mire, estoy llamando para anunciar que vendo unos pantalones de mujer. Son medida, unos son 10, 10 y 12. Y hay unos 13 también. Y también tengo unos zapatos, también de mujer, unos tan nuevos, son unos dos pares de botitas. Y los otros zapatos que están usados están semi nuevos, están muy, muy bien. Y también tengo ropa como blusas y pues buscando, tengo más algo de, tengo unas joyitas también que vender, y pues no son de las finas de oro, pero están bonitas. Y si a alguien le interesa de lo que yo vendo, me pueden llamar al número 805-656-1105. Muchas gracias y tenga buen día.
0: Y para usted un bonito fin de semana también, ¿ok? Listo. Gracias. Y seguimos. 805-487-0910. Nos vamos con don José Luis Gascone inmediatamente. Lápiz y papel, tenga lo mano porque nos vamos ya a clasificados.
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0: Perfecto. 805-487-0910. Lo dejamos descansar un momentito más porque tenga listo lápiz y papel porque nos vamos, si sabe dónde, a clasificados. Así que vamos a ver el día de hoy qué es lo que tenemos aquí para ustedes.
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0: Espérenme tantito para que no esperen acá también en la línea. A ver, ¿de qué se trata? Adelante.
1: Es que el número de la señora no lo alcancé a agarrar porque se cortaba la llamada. ¿Cuál es? Dijo, nomás anoté el 824, pero los dos últimos, cuatro últimos no lo pude notar.
0: Ajá, ¿y qué es lo que estaba esperando? ¿Qué, de qué se trataba?
1: Licuadora.
0: Ah, ¿de una licuadora? Ah, entonces, sí. Ahí va. Es 805.
1: Ajá.
0: 824.
1: Ajá.
0: 44.
1: 44, ajá.
0: Y luego, 66.
1: 66.
0: Perfecto, oye, ese es el número.
1: Muchas okay. Gracias.
0: Que esté muy bien. Y seguimos, ahora sí nos vamos a clasificados, vemos que tenemos por acá interesados en un apartamento, también pudiera ser una adición y una invitación muy, muy, muy especial. 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Y aquí una invitación muy, pero muy particular para el día de hoy. 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Lo que tenemos hoy viernes aquí en Clasificados.
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0: 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Mercadito de la Mexicana. Continuamos.

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Y amigos, amigas, hasta aquí llegamos con Mercadito de la Mexicana, no sin antes desearles a todos y cada uno de ustedes que disfruten muy, pero muy feliz fin de semana para todos ustedes. Sigan acompañándonos. Enseguida ya llegan, ya haciendo planes y por acá y por allá. El programa y órale, invitados, sorpresas, regalos de espera. No, no se me vaya, no, no se lo pierdas. Gracias nuevamente, gracias. Buenas tardes, con permiso.

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2: Muy buenas tardes, señoras y señores. Estamos aquí de regreso en su show favorito. El show de todos los viernes, el show que trae información, regalos y sorpresas. Y hoy les traemos $200 de gasolina, camarera. Buenas tardes, ¿cómo estás?
3: Buenas tardes, Juan. Increíblemente bien, ¿y tú?
2: Yo también, fíjate que sí. Luis, buenas tardes, ¿cómo estás?
4: Muy bien, muy bien. Ya, listo para un nuevo capítulo del show.
2: Un nuevo capítulo, camarena. Sí, ¿por qué es nuevo, camarena?
3: Ah, la verdad, porque estamos muy contentos, porque pues ya estamos así como que más expandidos.
2: Sí, mucho más.
3: Ya estamos así como los pavos reales.
4: Nos salieron las plumas.
3: Sí, la verdad, con razón se sentía esa energía cuando entré.
2: Sí.
3: O sea, los miré a ti y a Luis, dije, no, aquí hay esta emoción. Hay. Bueno, Rudy
4: mucho
3: también.
4: Mucho emoción.
3: Rudy también.
2: También Rudy también está aquí, Rudy. Buenas tardes, Rudy, ¿cómo estás?
5: Bien aquí.
2: Ah, qué bien. Qué bien. Bien calmadito. Bueno, saludos a toda la gente que nos escucha en el Inland Empire.
3: Ay, la verdad, oye, saludos para toda la gente ahí de San Bernardino, Riverside, Fontana, Colton, a ver, dítelo.
2: Ontario, Redlands, Moreno Valley, Hemet, San Jacinto. Y
3: Corona. Ay, qué bárbaro.
2: ¿Verdad?
3: Todo
4: bienvenidos
3: eso.
4: Sí, bienvenidos.
3: Dándoles la bienvenida, con hartas ganas de apapacharlos a todos ustedes.
2: Claro que sí, fíjate. Y porque hoy es el día de inicio para este mercado, les pedimos que pongan mucha atención, porque aquí regalamos muchas cosas. En Navidad vamos a regalar mínimo 5 televisiones inteligentes de 65 pulgadas. Digo mínimo. Ajá. Porque eso se regala normalmente aquí y ahora se va a regalar también en estos condados. Y los doctores que nos acompañan allá van a participar. Así es que es posible que sean hasta 8 televisiones. Fíjate nomás.
3: O sea que prácticamente usted va a iniciar con el pie derecho. Si usted nos está sintonizando, usted va a decir, ¡híjole, ando de suerte! ¡En serio!
2: Hay que decirles a nuestra gente que nos escucha que este es su show. 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
3: Está facilísimo para que se lo aprenda, se lo grabe.
2: ¿Sí?
3: Y porque aquí la verdad de que gana.
2: Para iniciar también quiero regalarles a nuestro público en San Bernardino y Riverside $200 de gasolina y se los va a entregar Rudy.
3: Oh my God, ¿tú en persona, Rudy?
2: En persona. Vamos a comprar tarjetas de Chevron o Shell de $100 cada una y Rudy a dos ganadores se los va a entregar allá en este condado de Riverside o San Bernardino, ¿eh?
3: Ahí está.
2: Para que lo conozcan.
3: Sí, para que lo conozca y se vaya empapando de todo lo que hay por allá, de que cualquier cosa que te suceda con un accidente, mordedura de perro, pues ahí vas a decir, ajá, escuchó, qué bravo se escuchó eso. Rudy va a estar ahí bien al pendiente de atenderle a toda nuestra gente. O sea, recuerda, nunca te sientas solo, porque siempre cuando tenemos un accidente o algo nos pasa, creo que todo mundo de repente decimos, ¿y a quién busco? ¿Y a quién le marco? ¿Y quién me puede ayudar? O sea, grábate el número porque nosotros vamos a estar ahí al pie
2: claro
3: del cañón.
2: Sí, 951-438-8888.
3: Recuerda que también hay una línea que es 24 horas al día que te vamos a poder ayudar, apoyar en cualquier pregunta, cualquier duda que tengas. Y siempre recuerda, ay, estoy escuchando, estos son nuevos, pero puedes tener derecho a una segunda opinión, que es muy importante.
2: Súper importante. Nos llegan muchas personas a la oficina.
3: Me encanta que Rudy me apoya en todo lo que yo digo.
2: Y estoy recibiendo una llamada de España, pero hay que decirles, estamos en el aire ahorita en vivo a todo color. Ajá. Así es que mi gente de España nos pueden escuchar por la mejor en las redes sociales, ¿no? Ahorita
3: ahí
2: nos
3: está. Así es que nos podemos atenderlo, mira, sí. Qué famoso.
2: Somos famosillos un poquito.
3: España, por favor.
2: Oye, esa camarera, saludos a los tacos La Piedad ahí en Riverside. Y saludos a Luis. El martes estuve en Riverside, tacos a $1, imagínate nomás.
3: La verdad, ¿te gustan los tacos?
2: Me encantan los tacos.
3: La verdad, yo también.
2: Pedí tacos. Dos tacos de lengua y dos tacos de tripa, estaban excelentes. Así que saludos a Luis. Y este próximo martes también, los tacos a $1 en los tacos La Piedad, ahí en Riverside.
3: La verdad. ¿Sabes qué? Yo creo que por ser viernes deberíamos de nosotros de traer tacos, así le compartimos aquí a Luis.
4: Sí, no, nomás no traigan tacos de chorizo, porque ahí sí no le...
2: ¿Sabes qué, Luis? ¿Te gustan los tacos de la Veros? ¿Los has probado?
4: No, fíjate que no.
2: Están excelentes.
3: Nos la tienes carne, que invitar y no lo llevamos.
2: No. Vamos a pedirle que nos traigan el taco aquí
4: pues ya para... Ya tenemos como 2 meses pidiéndole.
2: Es que tenía unos asuntos, pero ya dijo que sí. Pero por tu sugerencia, camarena... Le vamos a hablar a Laveros para que el próximo viernes nos traigan 3 platos de tacos, ¿no?
3: Sí, Rudy, te lo vas a perder.
2: Rudy no va a estar aquí.
6: Yo siempre pierdo por la comida.
2: Anoche perdió también el Rudy. Pregúntale por qué perdió.
3: ¿Por qué perdiste, Rudy?
6: Oh, estábamos jugando VR. Yo creo que Juan estaba practicando ya.
3: Se estaba preparando para...
2: No, desde la última vez que jugamos no he tocado una mesa de billar. Y anoche estaba al 100 yo. Unos tiros que hasta... Dijiste malas palabras de buena onda, ¿no?
6: Sí, pero yo creo que tiene una mesa en su garaje.
2: Tenía, hace mucho tenía. No, pero nuestro papá también jugó por muchos años. A él le gustaba mucho la carambola. Uh-huh. Y Rudy ya está en un equipo también.
3: Sí.
2: Entonces sí, empezó a ganarme, pero como soy su hermano mayor,
3: le diste su realidad.
2: Y ayer le di su realidad.
3: Sí, de hecho, la otra vez cuando le ganaste, él me comentó que solo te dio chance por ser el hermano menor. Dijo, ¿sabes qué, camarena? Ni creas que él es tan bueno. Solamente le di quebrada para que se sienta que es tan grande como está, pero no es así. Aquí el papá de los pollitos soy yo.
2: Así es. Pero también Luis juega. ¿Luis también?
4: Sí, yo también juego.
2: Sí, excelente. Sí. Vamos a invitarte para jugar, ¿eh? ¿Te juegas a 8-ball o 9-ball? ¿Qué juegas?
4: 8-ball.
2: ¿8-ball?
4: Sí, nomás que ahorita tengo telarañas ahorita.
2: ¿Sí?
4: Tengo ya muchos años que no he jugado, desde mi juventud.
2: Fíjate, empecé porque hace 2 meses que estuvimos allá en San Bernardino y Riverside buscando doctores y talleres y todo para iniciar la oficina. Me dice Rudy, esta noche tengo un partido de en un equipo de billar. Entonces fui, empezamos a practicar y como que es como subirte a la bicicleta, ¿no? Regresa con un poco de práctica. Así
3: ahí
2: es.
3: Está, muy interesante. 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
2: Fíjate que bajó, ¿eh?
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2: Así es que cuando baja el peso, indica que la economía mexicana está mejor. Es que aplausos a la economía mexicana.
3: ¡Bravo!
2: A mí me afecta un poquito porque cuando... rentamos allá la manzanilla, yo cobro en pesos, así es que ya me afectó, ¿verdad? La manzanilla Jalisco, ¿quién conoce la manzanilla? Bueno, camarena, hay que ofrecer el teléfono de aquí de cabina para que empiecen a saludar a la gente que nos escucha en el Inland Empire.
3: Ahí está, bueno, teléfono en cabina es área 805-487-0910 y te puedes comunicar y reportarte y saludarnos y nos encantaría saludarte también.
2: Sí, claro, sí, 805-487-0910. Grabe ese teléfono el número en su teléfono porque les digo, para el Thanksgiving Día de Gracias regalamos también cenas para familias.
4: Correcto.
2: Y el super regalo del año son las televisiones una semana antes de Navidad. Y yo las entrego personalmente a las personas ganadoras, ¿eh?
3: Voy entre como, tú y Rudy van a
2: sí,
3: entregarlas.
2: Como Santa Claus, vamos a entregarlas, sí.
3: ¿En serio? ¿Y se pueden decir de Santa Claus?
4: ¿Eh? ¿Quién va a ser Santa Claus?
2: No, ¿los dos? Si te vistes tú de la Santa Helper, claro que sí.
3: Sí, sí me he visto, okay. Claro. Entonces yo te voy a acompañar.
2: Ándale, pues. Para que conozcan a Camarena en vivo y a todo color. Porque parece artista de televisión.
3: Oh, my God, gracias.
2: ¿A quién se parece, Camarena?
4: Oh, pues la podemos comparar a muchas.
2: ¿A quién? A ver, tú.
4: A Salma Hayek.
2: Salma. ¡Vámonos!
4: A Shakira.
2: Ándale. Shakira, sí. O
3: sea, no sé, ellos quieren que yo los lleve a tomar algo.
2: ¿A quién se te parece a ti, Rudy, camarena?
6: No sé, pues como dice Pues como a muchos.
2: ¿A muchos? No, a muchas. Y le gustan los Raiders.
3: Por ejemplo, se parece más, dile Rudy, a Camarena.
2: A Camarena.
6: Eso sí.
2: A Camarena. Hay que presentarles a Camarena a nuestro nuevo público. Camarena, ¿cuántos años tienes en él? ¿Cuántos años tienes aquí en, como locutora, a ver, de experiencia?
3: Muchos años. Oye, no tanto como este, saludos también ayer al señor Prieto, Salvador Prieto, que tuvimos la oportunidad de platicar con él. Señor. Señor Prieto, se le extraña el aire, señor Prieto. Y sí, tuvimos la oportunidad de saludarle y en verdad pues se le extraña el aire, la verdad. Esa risa contagiosa que tiene.
2: Le pedimos que nos diera la patada, ¿verdad? Y dijo, no, después.
3: Ay, sí, dijo.
2: Después.
4: Estoy ocupado.
3: Sí, ando ocupado. Yo no les voy a dar patada ahorita. Y yo, cálmate. No, saludos para él, o sea, con mucho cariño. Lo conozco de...
4: Arregla eso, Prieto.
2: Ahí le va. ¿Listos para este mensaje que les voy a dar ahorita?
3: Listo.
2: Okay,
3: listo.
2: Mi gente que nunca ha escuchado el show, primero gracias por darnos esta hora, ¿no? Porque
3: sí,
2: les
3: verdad.
2: Estamos quitando una hora de música, pero tienen con ustedes ahorita para pasársela bien en su hora de lunch,
3: claro,
2: con Camarena y Juan González.
3: Para que se relaje.
2: Sí,
3: o sea,
2: sí.
4: Puro cotorreo.
2: Y que les duela las costillas y el estómago por tanta risa que les va a dar. Ahí les va. Agarren el lápiz, el papel o su teléfono inteligente y apunten este número de teléfono. Porque les vamos a pedir que manden un text. Y de esa forma, con el text, vas a participar en los $200 de la gasolina, ¿eh?
3: Ándale, anótale.
2: Anoten este teléfono. Bien. Área 805.
3: Área 805.
2: 407.
3: 407.
2: 2915.
3: 2915. ¿Se pusieron listos?
2: De nuevo.
3: Área 805-407-2915. Apúntale
2: así
3: bien.
2: Así es. Hoy no vamos a hacer preguntas ni nada. Simplemente nos van a mandar text. Ya empezaron a marcar aquí de Brawley, California. Que empiecen a mandarme un text y digan, buenas tardes, órale show. O saludos a Juan y Camarena. Uh-huh. Y aquí Rudy va a apuntar los números que están entrando en el text. De esa forma te puedes participar para ganar los $200 de gasolina. Van a ser dos ganadores, ¿no? 100 y 100, ¿ok? El público de la escuelita, cuando usted llame, hay que darle la bienvenida al público de la universidad después. Porque creo que nos escuchan como 17,000 personas ya por ahí. Así es que vamos.
4: Entonces,
2: a...
4: Juan, para entender esto,
2: sí.
4: Vas a regalar $100 a las personas que estén mandando un texto.
2: Ajá.
4: Y también $100 a las personas que llamen por teléfono.
2: No. Bueno, sí. Pero no a todas las personas, no a todas. A que empiece a escribir Rudy ahí también, ya empezaron a marcar.
4: Pero las personas
3: vamos a darle tarea.
4: Que mandan su texto van a tener la oportunidad de ganarse $100.
2: Sí, pero pongan su nombre, porque no nomás los números. Y no marquen, nomás manden un texto. Y de esa forma están en una lista y como 10 minutos antes del show vamos a mencionar a los ganadores, ¿no?
4: Ahora, si yo mando un texto y llamo.
2: También, son dos. Aquí tenemos muchos números.
3: ¿Se vale? ¿Se vale?
2: Claro, claro que sí.
3: O sea, por ejemplo, que digas...
4: Ya sabe mi raza. Sí,
3: Luis ganó por texto, también le vas a dar a Luis que gane por...
4: Sí, llamo, pues. Si se oye la llamada.
2: Sí, sí,
3: sí. Ok, entonces si tienes tanta suerte, te llevas los 200.
2: Sí, yo creo que con $100 les va muy bien, ¿no? Para empezar...
4: Para que quede todo claro.
2: Que quede claro.
3: Ahí está, clarísimo.
2: Así es que 805... 407-2915. ¿Y de quién es ese número, Camarena?
3: De Juan.
2: Juan González.
3: Juan González.
2: Administrador ejecutivo de las oficinas de abogados de...
3: Richard Fromm y Asociados.
2: Así es. Así es que a cualquier hora del día, si usted sufre un accidente o lo mordió un perro o es pasajero en un choque, ya tiene el teléfono grabado en su celular, el número, ¿no? Ajá. Y hoy, Rudy está escribiendo las personas que están mandando. También la escuelita también puede mandar su text también, ¿no? Para que no se sientan que están
3: discriminados o fuera de banquete, esos $200. Así es de que manden su texto. Ahí está.
2: Si manden el texto, vamos a un corte musical y empezamos con las llamadas. Oh, mira, ya se volaron 15 minutos.
3: No puedo creerlo. Aprovechito a todos los que están en lonche.

0: Jambalaya, del grupo Qué Paz de la Sierra.
1: Ay, mira, y si sabes bailar eso, ¿eh?
0: Un poquito.
1: Wow, acá si hubiesen visto el remazo que se traía Juan González.
0: Si quieren ver, ya próximamente vamos a estar en YouTube y TikTok en vivo y a todo color. Ya Luis tiene las cámaras listas, el equipo que se requiere. Así es que muy pronto, a nivel internacional, como antes escuchaba el Shórale, vamos a estar presentes para ustedes.
1: Ahí está. 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
0: Así es. A ver, que se empiece a reportar la gente. Adelante, camarena.
1: A ver. Hola, buenas tardes.
2: Hola, buenas tardes.
1: Buenas tardes. Buenas tardes. ¿Con quién tenemos el gusto?
2: Soy Elizabeth de la escuelita.
0: Hola, Elizabeth de la escuelita. ¿Cómo estás?
2: Hola, me da gusto escuchar que se escucha muy buena vibra ahí en donde están.
1: Óyeme, oye.
2: Ahí, lástima que no me invitaron.
0: Ah, ¿quieres que te invitemos al estudio como la que vino desde Chile?
3: Live audience.
0: Live audience, deseo, claro que sí, sí.
2: Deseo lo mejor, Juanito, que en este... nuevo proyecto, se puede decir.
0: Sí.
2: Les deseo éxito rotundo.
0: Hablando de la mejor.
1: Muchísimas gracias, Elizabeth.
0: Sí.
1: Y ya quedaste aquí anotada, ¿ok?
0: Sí.
2: Que todas esas ideas que tienen en mente se vuelvan realidad. Y y a toda la gente que está escuchando, llamen, porque en este programa se divierte uno, aprende uno muchísimo. Además ganamos,
1: ándale.
2: Como una parte que por ahí escucho, si quieren ganar,
0: hay que llamar.
2: Tienen que llamar o mandar un texto.
0: Sí.
1: Ahí está, Elizabeth. Gracias, Bella, por reportarte. Nos vemos a la siguiente llamada, ¿te parece? A ver por acá, ¿quién tenemos? Buenas tardes.
4: Buenas tardes, soy Arturo.
0: ¡Arturo! Hola, Arturo. El de la escuelita. ¿Cómo estás, Arturo? Buenas tardes.
4: Muy bien, gracias. ¿Y ustedes?
0: Aquí con mucha energía, sentimos la vibra del Inland Empire, ¿verdad que sí?
1: Claro que sí.
0: Uh-huh.
4: Sí, quiero felicitarlos por el nuevo proyecto que van a tener en San Bernardino, la nueva oficina,
0: uh-huh.
4: Y desearles lo mejor, y a la audiencia que de San Bernardino y de Riverside, que nos escuchan, darles la bienvenida.
0: Gracias, Arturo. Gracias.
1: Y ya quedaste también aquí anotado, sí, ¿sabes? Sí.
4: Gracias
1: por reportarte y nos vamos a la siguiente llamada. A ver, por acá, buenas tardes.
5: Sí, buenas y cordiales tardes ahí para todo el grupo en cabina, para la belleza de Camarena, para el director ejecutivo Juan, para el gigantón Ruri y ahí para el ingeniero de sonido Luis.
1: Muchísimas gracias. ¿Con quién tenemos el placer?
5: Con Enrique
0: Opao. De la escuelita, Enrique. Buenas tardes, Enrique.
1: Casi por eso le tienes que dar, no sé, un premio.
3: Se ganó un 10.
1: Sí.
3: Una estrellita en la frente como en el kinder.
1: A ver, ya se nos quedó muy calladito.
5: Estoy escuchándolos.
0: Gracias, Enrique. ¿Eres llamada número?
1: Número 3.
0: Seguimos con las llamadas.
1: Hola, buenas tardes.
6: Hola, buenas tardes.
1: Buenas tardes. ¿Con quién tenemos el placer?
6: Soy María.
1: Hola, Mari.
0: ¿Te reportas de dónde, Mari?
6: De Ventura.
0: De Ventura. Oiga, la gente de Riverside y San Bernardino les están ganando, ¿eh? No se dejen.
1: Que se sigan reportando. Mari, ya quedaste aquí registrada y gracias por estarnos escuchando.
6: Gracias.
1: Un placer.
0: A ver, mi gente de Riverside y San Bernardino, teléfono
6: Hola,
0: de aquí es 805.
6: Hola, Verónica de la escuelita.
1: Hola.
0: Verónica, dale el número de teléfono a la gente de Riverside y San Bernardino para que se comuniquen, por favor. ¿Cuál es?
6: Bueno, les estamos invitando a las nuevas oficinas, ¿verdad? Que acaban de abrir. Unas oficinas que tienen muchos años, como siempre, de experiencia más que nada. Y pues el número de teléfono es área 951-438-8888. Y pues les invitamos a reportarse. Es el comienzo de este nuevo programa por allá y para que reciban también su regalo de $100 de gasolina.
0: Gracias.
1: Ahí está.
0: Pero para marcar aquí, camarera.
1: Para marcar aquí tiene que marcar. ¿A cabina dices?
0: A cabina, sí.
1: Ok, es área 805-487-0910 y nos vamos a la siguiente llamada. A ver, por acá. Ay, bájale.
3: Bájale.
1: Ahí le encargamos nuestros oídos.
0: Hoy.
1: ¿Sí?
0: Mi gente, cuando contestemos, bájenle al radio, por favor. ¿Sí?
1: Sí, es muy importante. A ver, por acá, ¿quién tenemos? Hola, buenas tardes.
0: Es el mudo.
6: Hola, soy yo, todavía no me han colgado.
1: Ok, entonces nos vamos a esta. Acá.
0: Sí, ahí se cuelga, sí.
1: Sí, a ver, por acá, ¿quién tenemos?
7: ¿Aló?
0: ¿Aló?
7: Buenas tardes, Angélica Antunes.
0: ¿Te reportas de dónde, Angélica?
7: De Redlands, California.
0: Angélica, le vamos a regalar 5 números, porque es la primera que se reporta del condado de Riverside y San Bernardino, ¿eh? Dale 5 números.
1: 5 números le vamos a dar, ok. 5 números vas a tener, Angélica.
0: ¿Angélica qué?
7: Ok.
0: Oiga, ¿y cómo se escucha por allá? Dígame.
7: Muy bien.
0: Excelente, porque me encanta su clima.
1: Oye, Angélica, entonces...
7: Yo vivo en San Bernardino, pero trabajo en Redlands y lo que estoy escuchando ahorita de mi trabajo.
0: Gracias por escuchar.
1: Oye, Angélica, pues eres la primer llamada que recibimos y ya estamos muy contentos. Como no te vamos a poder dar patadita porque eres la primer llamada, Juan le va a dar una nalgadita a Angélica. Y entonces vas y ¡zas, Angélica!
7: Ok.
0: Y tienes 5 números, ¿eh, Angélica? Es que sigue poniendo atención porque es posible que tú te lleves los $100 de gasolina y te los va a entregar el súper guapísimo Rudy González, que mide, ¿cuánto mides, Rudy?
8: 6'2".
0: 6'2".
3: Güero, con ojos azules.
0: Oye, mi hermanito mexicano cubano, para que sepan.
1: El cubano te lo va a entregar.
8: ¿Cómo supo el señor que llamó antes? Que dijo el gigante.
1: Porque te hemos... Sí, gracias por reportarte. A ver, nos vamos a la siguiente llamada.
3: Pero siento que Angélica va a ser una de las fieles radioescuchas del show.
1: Buenas tardes. ¿Con quién tenemos el placer?
9: Con Omar Polanco.
1: Ay, ¿de dónde te reportas?
9: Desde Adelanto, aquí en High Desert.
0: Ah, High Desert. ¿Se llama el compa? ¿Cómo se llama?
1: ¿Cómo dijiste que te llamas, mi amor?
9: Omar Polanco.
0: Omar Blanco. Tres números para Omar.
9: Polanco.
0: Tres números para Omar para que participe también en el sorteo de los $100 de gasolina.
9: Claro que sí. Muchísimas gracias en su nuevo programa, ¿eh?
0: Gracias. Oye, pasa la voz. ¿Ya mandaste un text también?
9: No, todavía no, ¿eh?
0: Deja darte el número de nuevo porque ¿cuántos números has recibido? Como 10, ¿no? Ahí les va. 805-407-2915. Ese es el número de teléfono personal de Juan González. Nomás creo que hoy, tal vez el próximo viernes lo voy a dar porque si no son muchas gentes.
1: A ver por acá, ¿te parece si nos vamos a la siguiente llamada? A ver por acá, ¿con quién tenemos el gusto? ¿Aló? Creo que... A ver, ¿no?
0: No.
1: Está como que se está perdiendo la línea. O era el fantasma, el mismo fantasma.
0: Es el mudo.
1: Sí, el mismo eco, ¿verdad?
3: También quiere ganar.
1: Hola, buenas tardes. Buenas tardes, ¿con quién tenemos el gusto?
10: Con Giovanni.
1: Giovanni, ¿y de dónde te reportas?
10: De Oxnard.
0: Oxnard, California. La primera vez que llama Giovanni.
1: Sí, ¿es nueva? No, sí. Olvídate, esto se va a llenar,
0: Imagínate, en diciembre creo que nos van a regalar aquí la mejor una hora y media para entregar esas el sorteo de las televisiones. Yo pienso que van a ser mínimo 8, ¿eh? Tal vez lleguemos a 10, pero mínimo 8 televisiones vamos a regalar en ese tiempo, es lo que pienso.
1: ¿Sí?
0: Aquí local siempre se dan 5, allá tal vez me den otras 5 más.
1: Oye, okay, entonces ya quedaste aquí anotado, ¿ok?
10: Ok.
1: Gracias por reportarte, qué bárbaro. Oye, hemos estado bien ocupados, en serio. Gracias por reportarse, gracias por por el estar aquí con nosotros. Recuerda el número en cabina, área 805-487-0910, para que te reportes y tengas la oportunidad de ganar.
0: Camarera, vamos a otro corte comercial porque Rudy ocupa un poco de tiempo para poner los nombres en la lista.
1: Híjole, pues sí, ¿sale? Y también las líneas están todavía acá ocupadas.
0: Sí. Prepárate. Sigan marcando.
1: Nosotros estamos aquí a pie del cañón.
0: ¡Adelante, Luis!

0: ¿Y a mí qué me quedó, Camarena?
1: Ay, ¿qué te quedó? Pues la satisfacción de estar aquí en este viernes.
0: Los invasores.
2: Los invasores de Nuevo León.
1: Bárbara, tremenda
0: aquí, Rudy está trabajando aquí, apuntándola. Mi gente que nos está mandando text, ponga su nombre, por favor, porque queremos saludarlos en el aire también.
1: Ahí está. Número en cabina, recuerda, es 487-0910, área 805. Y gracias a la gente que se está reportando.
0: Aquí tenemos
1: de San Bernardino.
0: Angélica Padilla, Evelyn, Ana Morales, Toño, Berta Zaragoza, Marcela Cruz, Laura Gil. Gracias. Que manden el text.
1: Híjole, que manden el text. Claro que sí, muy contenta, muy emocionada que estén reaccionando. Sí. Prácticamente es un bebé, Juan, que estamos teniendo, es. ¿Verdad? Ajá. Es un bebé. Es nuestro bebé.
0: 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Me ha tocado, sí. 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
1: ¿Por experiencia o qué, Juan?
0: No, mi troca. ¿Y su señora qué? Ay, está bien. ¿No te ha pasado?
1: Qué malos. 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
0: Sí, ahora ustedes que están escuchando ahorita, están recibiendo mi celular, número personal, que no me gusta darlo tanto porque tenemos como 300 casos actuales siempre. Uh-huh. Entonces, imagínate que nos marquen 300 personas a las 3 de la mañana o lo que sea, ¿no? Uh-huh. Pero usted es el regalo para ustedes ahorita, que es un nuevo mercado para nosotros. Y estamos en persona y en vivo a todo color para atenderlos. También Rudy va a estar ahí para cualquier apoyo que se requiera. 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Cicatrices. Y se requiere cicatrices, ¿no?
2: Cirujanos plásticos.
0: Sí, tenemos todo para ustedes, ¿eh?
1: Oye, pero por ejemplo, una pregunta que dice, si dices, okay, ¿sabes que necesitas una cirugía de hombro? Uh-huh. Y me llevas con un doctor que tienes, es más como un doctor, o si yo te digo, Juan, como que no me sentí muy cómoda con ese cirujano, uh-huh. ¿tienes opción?
0: Tenemos varios doctores, pero quiero recordarte que los doctores que trabajan para nuestros clientes son excelentes médicos. Atienden a los Dodgers, atienden a los Angels.
2: No es cualquier doctor.
0: Atienden también al equipo de hockey de Los Angeles Kings. Además de ser excelentes cirujanos, son excelentes doctores en litigación. Porque cuando la compañía de seguros quiere cuestionar la razón por la cirugía, le van a hablar a ese doctor y lo ponen ahí en la silla caliente delante del jurado y empiezan a atacar, ¿no? Okay. Y son excelentes para decir, ¿no? Pues por esta razón se operó y lo que ellos dicen. Para
2: son
0: que
2: excelentes que... en la presión.
0: Sí,
2: o sea,
0: sí,
2: porque
0: sí,
2: muchas de las veces, a veces nosotros decimos, no, pero es que ese doctor esto y esto otro, pero no nos ponemos a pensar que realmente hay otras cosas más que se necesitan uh-huh. para que puedan ganar tu caso.
0: Sí, porque tú puedes ser excelente médico, pero no quieres estar enfrente de un jurado.
2: No, no eres bueno.
0: Uh-huh. Ok, y estos médicos sí. A ver, Rudy, ¿a ti qué te hicieron?
3: Dos cirugías.
0: Dos cirugías.
3: Una de las partes.
0: Y mira cómo está mi hermanito. Parece.
1: ¡Wow!
0: Parece Sansón.
1: ¡Oh my God! No, entonces yo
2: pero sin cabellera.
0: No, no, pero ¿sabes lo que le pasó a él? Porque se preocupó, porque un brazo lo sentía débil. Se miraba en el espejo y estaba como más delgadito al otro. ¿Sabes qué, Juan? Yo creo que es tiempo de
1: cirugía.
0: Y luego la cicatriz, ni sabes ni dónde está porque igual, excelente, enséñale. Acércate para excelente acá, camarera, trabajo. Para que le digas le digas al público. Sí, le digas al público el tipo de cirugía que tiene y que casi ni se nota. ¿Eh? Interesante, ¿no?
3: No se ve.
0: No se ve, ¿no?
3: El doctor Kunganyan,
0: ajá,
3: el mejor.
0: El mejor. El mejor. Ayer vi, camarena, a una clienta que la habían operado por otro problema de un caso de workers' comp y la cicatriz en el cuello estaba horrible. No quise decir nada, pero ¿quién la operó, señora?
1: No, sí. A él ni siquiera puedo lograr distinguir que tuvo una cirugía ahí.
0: Yo no sabía hasta que empecé a fijarme en los documentos que para una cirugía en el cuello entran por enfrente. Yo pensaba que entraban por atrás. Ajá. Y no, ahí hacen la cirugía donde está el crease,
1: ajá,
0: el cuello.
1: ¿El cuello?
0: Sí. Ajá. ¿Y no, qué sentiste? Nada.
3: Pero cuando entré tenía miedo. Tenía cuando me miedo. Dijeron que era por adelante, me puse que no quise.
0: ¿No querías?
3: Yo pensaba que era por atrás igual. Pero estaba... Pues tenía miedo que la cicatriz iba a estar bien fea.
0: Sí.
3: Y pues no todos.
0: ¿A poco eres vanidoso tú, Rudy, un poquito?
1: Viene de familia, señores.
0: Te pero juntan mucho eso, con camarena, Rudy.
2: Para eso hay remedio, hombre. Nomás te dejas crecer la barba, mira, y sí, ya, ¿verdad? Se te quita.
0: No, pero sí. No te quise presentar a la señora de ayer porque se me pasó. Se me olvida que tú has tenido esa cirugía. Pero sí, se notó luego, ¿no? Es como
1: la gran diferencia.
0: Le pusieron una Y por ahí en vez de...
1: ¿En serio?
0: Sí, no, muy
3: ¿El
0: mal.
3: ¿El día siguiente, el dolor?
1: Nada.
3: Uh-huh. Estaba bien mal.
0: Y sí. Quiero decirles a toda la gente que nos escucha que la gente a veces tiene mucho miedo en operarse o que los inyecten. Y recuerden, amigos, que no vamos a permitir que los operen o los inyecten si no hay suficiente dinero para pagar eso y recibir una compensación por su lesión, ¿no?
1: Claro.
0: Cuando no hay, entonces se consigue lo de la póliza y les damos todo el reporte médico para que bajo su propio seguro médico, que viene siendo Kaiser, no sé, o Medical o lo que sea, vayan con los doctores y entonces sigan con su tratamiento en ese y ya los operan allá.
1: Cómodamente, y usted cómodamente. Va a decir, si necesitas cirugía, estás en tan buenas manos como Rudy, que no puedes notar que ahí recibió.
0: ¿Y qué crees que vas a hacer, camarera?
1: ¿Qué?
0: El mes de septiembre o octubre vamos a ir a observar una operación de espalda, tú y yo, y vamos a platicarla acá.
1: Sí,
0: ya
1: o sea,
0: pedí
1: me
0: permiso.
1: vas a invitar.
0: Sí, es que tienes que saber lo que hace, ¿no?
1: Y
0: si quiere ir Luis también va. Tenemos el permiso del doctor, va a pedir el permiso del paciente, obviamente, para y le va a decir por qué lo estamos haciendo, para que la gente se quite esa fobia, porque mi gente mexicana, híjoles, cómo sufre cuando se les dice que tienes que recibir una inyección o hasta
2: casi
0: tres.
2: Serán las personas mayores, ¿no? Porque casi ya ahorita los jóvenes como que ya se está quitando ese miedo de operaciones, de inyecciones y todo
0: sí,
2: eso.
0: Sí, y Luis, afecta mucho el valor de tu caso. Fíjate, sin operación te están ofreciendo el seguro de 15,000 a 20,000 dólares sin inyección. Con inyección de 75 a 125. Nuestros abogados que litigan son agresivos y expertos en conseguirte esa cantidad con una inyección.
1: Oh, ¿en serio?
0: Uh-huh.
1: Wow. Pero obviamente que también es importante que no lo dejes, y te lo digo en lo personal. No es como que digas, tengo miedo y a lo mejor con una inyección te van a calmar el dolor o las molestias por cierto tiempo. Porque ya cuando te dice alguien, necesitas una cirugía, hay algo en verdad que está roto. Y de repente uno se la piensa,
0: ¿sí?
1: Créemelo, digo,
0: sí,
1: me
0: sí,
1: pasó.
0: Sí.
1: Y ya cuando te dicen, eso está roto y una inyección te va a calmar nada más, No, yo digo, no te esperes y de una vez haz la cirugía si te dicen que tienes que tener cirugía.
0: Pero recuerda que ahora existe también las células, el PRP, donde te sacan la sangre, baten la sangre, sacan las células que te las inyectan en esa parte para que te ayude a sanar. En mi caso, por ejemplo, en las rodillas, me ayudó a sanar el menisco y una ACL tear. ¿Te acuerdas que tengo 2-3 meses que no juego? Y me siento tan bien que puedo ir a jugar, nomás que el doctor dice, cálmate otras 3 semanas más y no te vas a romper. Calmado. Sí, eso es nuevo. Y eso no es es medicina, sino tu propia sangre.
1: Es tu propia, tus células, por decir las células madres.
2: Es que el cuerpo está diseñado a para sanarse en sí mismo. Pero nosotros estamos en otra onda que no sabemos cómo sanarlo. Por eso, entonces es bueno que sepan que también, o sea, hay ciertas operaciones, hay ciertas inyecciones que lo pueden ayudar.
0: Sí, y los doctores no te van a inyectar no nomás por nomás, ¿no? Tienen que ver los estudios, la razón y obviamente con permiso tuyo. Sin tu permiso no se hacen absolutamente nada. Y sí tenemos casos, camarena, donde se le dice el abogado dice al cliente, mira, el doctor dice que requieres 3 inyecciones y si no te sanas, una operación, ¿ok? Uh-huh. Y ya para ese tiempo sabemos si es suficiente seguro o no, ¿no? Entonces se le da la opción al cliente y luego preguntan, ¿y cuánto vale mi caso sin cirugía? ¿Cuánto vale mi caso sin inyección? Entonces el abogado dice, mira, vale tanto sin inyección, si te inyectas de aquí a aquí son las posibilidades que podemos conseguir. Una cirugía de 300,000 a $500,000 si existe la póliza, ¿ok? Es muy, muy diferente a los 25 o 30 que te van a ofrecer sin nada de eso.
2: Ahora, si tú aceptas los 25, vamos a poner, sin inyección, sin cirugía,
0: ajá,
2: eso no te garantiza de que vas a estar bien.
0: No, el caso se cierra y se acabó. No. Ve y llórale a tu mujer o a tu marido.
2: De aquí. Ay, me duele acá, ¿qué me duele?
0: Mira, y si tú eres el del dolor, la que sufre va a ser tu mujer.
2: Sí, sí,
0: porque si oyes Luis, quejando. Oyes Luis,
1: sí, y los hombres son los que se quejan mucho. Decir,
2: viejo, ¿no? Saque la basura, no puedo, me duele esto.
0: Luis, yo pensé otras cosas.
2: No, ese es cuando más un ejemplo, empezando con un ejemplo solamente.
1: Decentemente, Luis, decentemente dando un
2: ya
1: ejemplo.
2: Estás yendo por otro lado.
0: Dice, no me duele la cabeza, pero me duele la esposa, vieja, así es que no hay show.
2: No, eso hasta con calambre que te dé, tú le sigues.
0: Qué bien.
1: Interesante, me
0: estoy interesante.
1: Tomando nota aquí con estos señores, aprendiendo mucho, señores.
0: Aquí el teléfono de cabina es...
1: Es área 805-487-0910 para que te reportes. Ahí está, anótalo. Y bueno, dándole nuevamente la bienvenida a todo nuestro condado allá de San Bernardino, que estamos de estreno.
0: Sí, así es. Voy a estar en Riverside yo también el 7 de septiembre?
3: El
0: 10 de septiembre. Fíjate que participamos también en lo que viene siendo BNI, Business Network International, allá en Riverside, y me toca dar una presentación al grupo nuevo. Y para mí ha funcionado excelentemente el grupo de BNI, los empresarios aquí local.
1: Uh-huh.
0: Tengo ya con ellos como unos 20 años y en Riverside estamos empezando. So, vamos bien, con el pie derecho para llegar bien. Y hoy, mi gente, empiezan los comerciales en televisión. Si quieren conocer a su servidor, vamos a estar en VIX, en Peacock, Unimás y todos los programas en español de streaming, ¿ok?
1: Ahí está, lo van a poder conocer en vivo.
0: Así
1: y
0: es.
1: A todo color ahí por medio de los comerciales. Y si vas a estar por allá, tienes que organizar algo para que tengas la oportunidad o la gente tenga la oportunidad de saludarte.
0: Miren, Greet, claro que sí.
1: De saludarte, de conocer a los dos hermanitos. Uh-huh.
0: No, y camarera también, porque cuando hay eventos que patrocine la mejor, vamos a estar ahí con ustedes en cualquier evento que sea, ¿no? Que sea algo, por ejemplo, musical, conciertos, en fin, tantas cosas que hace la mejor por allá.
1: Oh, ¿en serio? Bueno, pues por allá entonces vamos a tener la oportunidad de estarle siendo. Juan me ve así como con ojos de decir, no te hagas pato porque tú también vas en el paquete. Y yo así nomás los estoy mandando, ¿no? Pues vayan a conocer a los hermanos.
0: A ver, de los números que salieron de mi gente de allá de Riverside y San Bernardino, salieron estos números de aquí. A ver, deja ver, pasa la lista, Luri.
1: Para San Bernardino, ¿ok?
0: Sí, el área. Sí.
1: ¿Va a ser la 11?
0: La 11, ajá, la 11. Y ese le tocaba a Omar.
1: para Omar.
0: Omar, repórtate, Omar, aquí al
1: 805-487-0910.
0: Y si te reportas ahorita mismo, Rudy te va a regalar $100 de gasolina, Rudy.
1: Pero ya aquí se tiene que reportar este...
0: Omar. Pues,
1: Omar.
0: Ah, okay. Sí, ahorita. Aquí. A ver cómo ahorita. Le va a Omar.
1: ¿Cómo? Esperemos que no lo agarremos ocupado, Omar. Así es de que número en cabina área 805-487-0910 para Omar, que es el uno de los posibles ganadores. Y nos vamos acá al teléfono. Hola.
4: Hola, hola, hola.
3: Uy, uy.
2: Bájale, por favor. Sí.
4: Yo lo estoy escuchando, soy de aquí, de Oxnard.
0: Ah, buenas tardes, ¿cómo buenas estás? Tardes.
4: Sí, mi nombre es Wilder Mendoza.
0: Wilber Mendoza, Wilder. Te vamos a apuntar aquí, Wilber, en la lista.
1: D. Ya estás aquí anotado también, ¿ok, Wilder?
0: Sí.
4: Ok, gracias, te lo agradezco mucho y me gusta tu programa.
0: Gracias, gracias.
1: Ay, qué lindo, la verdad. Recuerda, el número en cabina 805-487-0910.
0: Hay que buscar a Omar.
1: Omar, te estamos esperando porque tú eres ese posible ganador y si no, pues nos vamos a ir con otro ganador.
0: ¿Le damos cuánto tiempo a Omar que se reporte?
1: Le damos, no, pues si puedes mencionar otro ganador que sea aquí. Sí.
0: Berta Zaragoza.
1: Berta Zaragoza.
0: Berta Zaragoza que se reporte aquí para ganarse $100 de gasolina.
1: Y si no, pues puedes... regalarme 100 a mí, 100 a Luis y ya, ¿verdad, Luis? Sí, nosotros sí. Te resolvemos no hay problema, los problemas.
0: Dice Rudy, yo voy a viajar ahorita a Riverside, me los llevo yo.
1: No, él no califica.
2: Podemos aprovechar.
1: Rudy no califica, nada no. Más Luis y yo, ¿verdad,
0: así
1: Luis?
0: Así es, nomás sí, sí. Ustedes.
1: Ahí está, así es de que repórtate el número en cabina, área 805-487-0910. ¿Te parece si mencionamos otro posible ganador?
0: Sí, la señora que marcó primero también salió aquí en la lista y ella se llama...
1: Angélica.
0: Angélica, repórtate, Angélica.
1: Angélica, posible ganadora de esos $100, que en este caso el encargado sería Rudy de entregar.
0: Se los entregarse.
1: O tú vas a ir, Juan.
0: Si se quiere esperar hasta el 10 de septiembre, sí, no, pero Rudy va a estar ahí ya el lunes para entregar este premio.
1: Ahí está, número en cabina, área 805-487-0910, Angélica, que fue la primer que se reporta ya del área de San Bernardino y la que va a tener la oportunidad.
0: Uh-huh.
1: Ahí está. Y bueno, también me mencionabas que íbamos a tener una invitada.
0: Sí, muy especial, Gloria Pulido. Gloria. Fíjate, el próximo viernes, pongan mucha atención, mi gente, porque esta señora es dueña de una empresa que atiende a las personas enfermas en casa.
1: Uh-huh.
0: Por ejemplo, que les da Alzheimer's o están ya sus últimos días y hay beneficios hasta gratuitos, ¿eh?
1: Oh, ¿en serio? A ver, bueno, uh-huh. Vamos a ver quién se reporta. A ver, por acá, buenas tardes.
5: Bueno.
1: Hola, buenas tardes.
5: Buenas tardes, mi nombre es Berta Zaragoza.
0: Berta Zaragoza, Berta. Salió Berta Zaragoza. ¿Cómo estás, Berta?
5: ¿Mande?
0: ¿Cómo estás? Buenas tardes.
5: Bien, buenas tardes. Estoy trabajando, nomás que hay mucho ruido.
0: Ah, te vamos a hacer nomás dos preguntas muy fáciles, ¿eh?
5: A ver.
0: Estás ahorita escuchando el show Órale, ¿conducido sí. por quién?
5: Sí.
0: ¿Quién conduce el show Órale?
5: Juan.
0: ¿Y quién más?
5: Hoy, a Ruri y Macarena.
0: ¡Macarena!
1: No se preocupe, ya estoy acostumbrada.
0: Es camarena.
1: Sí, recuérdense que yo soy mexicana, la Macarena era española.
0: Y la otra pregunta va a ser, dame el teléfono de las oficinas de abogados de Richard Francis y Asociados allá.
5: Sí, se las debo, yo no me lo sé.
0: No, mi reina linda.
1: Híjole,
0: fíjate, no ellos son los que están pagando todo el billete. Ay, ay, ay, ay. Bueno, dáselo de todos modos para que se lo aprenda. ¿Cuál es el teléfono?

0: Buenas tardes. Soy Angélica Antunes.
1: ¡Angélica! ¡Felicidades!
2: Fue la de la nalgadita, ¿no?
1: Fue la de la nalgadita, sí.
2: A ver, Angélica, ¿cuál es el teléfono de Richard Francis y Asociados allá en el condado de Riverside y San Bernardino? ¿Cuál es el número?
0: Es el área 951, pero ya no sé los otros números, no los apunté.
2: Se los acabamos de dar a la señora Zaragoza.
0: Es que ando trabajando y por eso no nos...
2: Ay, ay, ay, ay, ay. Fíjate nomás, Angélica.
1: Ay, Angélica.
2: Ay, ay, ay, que se reporte Toño.
1: Ah, también. Bueno, tenemos a Toño. Todavía sí, tiene sí, la oportunidad. Sí, sí, sí. ¿Y otro ganador que quieras mencionar? Porque tenemos todavía otra. ¿Tarjeta?
2: Tenemos otra. A ver quién está aquí. Es que no dieron su nombre, nomás los teléfonos y pues no se vale. Tienen que dar teléfono también, ¿no? A ver, okay, Toño, márcale, márcale.
1: Recuerda el teléfono en cabina, área 805-487-0910. ¿Te parece si mencionamos otro ganador?
2: Sí, claro que sí.
1: Vamos a mencionar, a ver, por acá, ¿quién sale? La mano mágica de Juan. Wilder.
2: ¡Wilder!
1: Que se reporte y es posible ganador de esos otros $100. Y si no, definitivamente Luis y yo somos los ganadores de este viernes.
3: Estamos con los dedos ahí dobladitos. Para.
2: Estamos buscando que se reporte Wilber. Wilber, Wilber, 805-487-0910,
1: número aquí.
2: También Toño, Toño del área 951, sí. Que se reporte al 805-487-0910. Tenemos $100 para ti, Toño. Marca.
1: Repórtate porque están en juego ese dinero. De gas, que ahorita, sí. Como está el gas, olvídate. O sea, buenísimos.
2: 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Estuvimos en su academia el martes pasado y quedé muy impresionado con el grupo que tiene entrenadores también, todos los niños que van. A los campeones que entrena él, se van a presentar dos el 12 de septiembre en la carta de Ryan García en Las Vegas. Y pues, felicidades, Robert, muy emocionado con la forma que ayudas a la juventud. También saludos a Mikey García, también campeón.
1: Uh-huh. Ahí está. Bueno, ¿qué no conoces tú, Juan? ¿Dónde no te metes? O sea, a veces me pregunto, ¿quién
2: no conocerá? Trump no lo conozco y no lo quiero conocer.
1: Bendito Dios, que no lo conozca. Pero donde quiera anda Juan. Vamos a otro ganador. Menciónate otro ganador, porque sí traes ganas de regalar esas tarjetas. Y tenemos
2: claro que
1: dos,
2: sí, tenemos,
1: o sea,
2: que regalar aquí.
1: Sí, sí. Las tenemos que llevar, o Luis está ahí ya haciendo mano negra para... Una para él y, para sí, una para él una. Y otra para mí, ya le dije.
2: Que no más que nosotros vamos a ganar.
1: Ahí está,
2: acá.
1: A ver por acá, vamos a ver otro de los ganadores.
2: Laura Gil,
1: posible ganadora.
2: Laura Gil, repórtate, 805-487-0910.
1: Número en cabina. Laura. Oye, ¿y estaba viendo, ya recuperaste tu anillo?
2: Sí, lo encontré. ¿Dónde crees que lo encontré?
1: No sé, a ver, dime dónde.
2: En mi valija, donde agarré la valija y la volteé así la para que saliera y no salió. Y nomás el domingo, como milagro, que la iba a guardar en el closet, metí la mano otra vez y ahí estaba.
1: Oh.
2: It was crazy.
3: Y echándole la culpa a Elsa. ¿Tú
2: crees? Sí.
3: La pobre Elsa.
2: No, sí.
1: Sí, ve, y tú diciendo que ella, que por
2: es
1: culpa
2: que
1: de ella. Es
2: que vamos a diseñar rápido, córrele y vámonos. Pero, ¿sabes? Yo quedé sorprendido de la forma que apareció el anillo, porque yo juro que agarré esa valija, la volteé boca abajo así, saqué todo y cayó todo. Hasta monedas que traía ahí también, uh-huh. Y el anillo nomás no salió.
3: Pero te has dado cuenta que cuando tú buscas una cosa, nunca la encuentras.
4: Uh-huh. Como las llaves. Exacto,
3: y cuando sí. No lo buscas, ahí están enfrente de ti.
1: Sí, me ha pasado, sí, créeme, lo que es. Como, pero ¿cómo si lo busqué ahí no estaba? O sea, casi juro por mi virginidad que no estaba ahí.
4: ¿Y Juan, cómo encontraste tus llaves anoche?
2: ¿Sabes dónde estaban, Nuri?
4: ¿Dónde?
2: Hay un vasito en el baño de una vela. Y entré a la casa corriendo porque tenía que ir al baño. Para que no se cayeran las llaves al excusado, los puse en el vasito de la vela. Hice lo que tenía que hacer y luego salí para quería ver el jacuzzi Rudy y el waterfall y todo eso. Y se me fue la onda de donde dejé las llaves. Así que en la mañana entré a la caja fuerte a sacar la otra llave.
3: La tercera edad.
2: No, fue ya, igual.

0: por andar a la carrera, ¿no? Por eso se pierde, ¿verdad?
1: La verdad, pues sí, siempre por andar en prisas es cuando andas perdiendo las cosas y más las llaves, Juan, por favor.
0: Bueno, hay que saludar al público que nos empieza a escuchar de nuevo ahorita en La Mejor, en San Bernardino y también en Riverside. Estamos muy agradecidos con ustedes por la forma que nos han
1: recibido, ¿no? Que están respondiendo, ¿verdad? Y saber que nos están escuchando y que ya le sintonizaron y que ya dicen, ay, por acá hay unos nuevos que están regalando gas y que te pueden apoyar en que tengas, si tienes algún problema, algún accidente, pues ya sabes que ahí está el apoyo total en tu idioma, que no te tienes que preocupar, que hay una línea 24 horas al día, que está Rudy ahí que te proteja. Y
0: también. 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Mándame un text, yo grabo su nombre y cualquier problema legal que ustedes tengan. Si los abogados en la oficina no pueden ayudar, los recomendamos con personas de confianza que sí. ¿Ok?
1: Ahí está.
0: Es muy importante.
1: Anótalo, no lo pierdas.
0: No lo pierdan.
1: ¿Qué tal te fue en tu del cabello?
0: Fíjate que no fui. No fui.
1: No, sí me quedé esperando ahí sentada tu invitación. Yo aquí, no fui.
0: Me sentí tan mal. Hemos estado tan ocupados con esta nueva aventura,
1: nuevo bebé.
0: Sí, teníamos que editar comerciales para la televisión, muchas cositas. Y hoy vi en TikTok un comercial que no debe estar ahí, es que ahorita lo vamos a bajar. Todo está bien, nomás que hay un número que debería de cambiar, ¿no? Y a ver si el próximo viernes ya estamos en vivo para que nos vean, que conozcan a Camarena en TikTok y tal vez en YouTube, igual que la gente de Michoacán, de Zacatecas, de Durango, nos veía gente en Texas también, en el estado de Washington, desde Chile a Costa Rica, y pueden participar también para los premios, porque hemos regalado televisiones en Michoacán, en Guadalajara. La forma que le hacemos ahí, mandamos un billete a Coppel, una cantidad, y luego ellos compran la televisión, tienen que tomarse la foto para enseñaros que sí la pusieron en su casa. Y si ellos quieren agregar más dinero para una pantalla más grande, también lo pueden hacer.
1: Oh, es válido.
0: Sí, es válido.
1: Qué interesante.
0: Sí.
1: O sea, es como si me pusiste, por ejemplo, $200, $300, pero yo quiero una de 500.
0: Sí.
1: Nomás doy el resto y me dan la que yo quiero.
0: Exacto. Porque allá son más caras que aquí, ¿eh?
1: ¿En serio?
0: Sí, son más caras. Una televisión de 65 pulgadas, por decir, equivale a 500, allá vale 700.
1: Y yo pensando que era a lo mejor más barato.
0: No, allá. Yo también pensé porque las que ofrecemos son Samsungs, que son buenísimas.
1: Ahí está. Bueno, así es de que muy pendiente. No importa en qué parte del mundo entonces tú estés, tú tienes oportunidad de ganar.
0: Y también hemos regalado fines de semana en Hacienda González. Todo. Para la gente de México también se han ido ahí a la playa a disfrutar.
1: Ahí está, qué interesante. Oye, tú eres muy bueno para regalar, entonces.
0: Tenemos que agradecer porque el público también nos ha dado bastante. Estamos ya con Richard Francis 33 años y es una forma de agradecer, ¿no? La confianza que nos han brindado, a la trayectoria también. Y vamos a hacer lo mismo en Riverside y San Bernardino igual.
1: Ahí está, acabando así de aterrizar, de llegar, bebé nuevo, pero usted va a aprender a tenerle tanto cariño a esta oficina y a estos abogados, que óigame, en verdad, de lo aparte van a estar atendidos por Juan, por Rudy, qué barbaridad, o sea, no es por nada, no es por presumir, pero es buenas personas.
0: ¿Vas a estar bien cuando vayamos a ver la cirugía? ¿No te va a afectar?
1: Sí, no.
0: Ok, porque hay personas que no se desmayan y todo cuando ven
1: sangre.
0: Bueno,
1: no hay problema que me desmaye, ¿verdad? No me voy a morir, nomás me resucitas ahí, Juan. O sea, ¿cuál es el problema? Lo más grave que puede suceder, que del piso no voy a pasar, Juan, no te preocupes. Pero yo ahí diré presente si me llevas.
0: Y la canción que estás escuchando ahorita es de Maná, Oye Mi Amor. Es la canción que tocan cuando empezamos el show. Ajá. Es que ya saben, si escucha Oye Mi Amor de Maná, es porque va a empezar el show de Órale cada viernes de 12 a 1 de la tarde
1: aquí
0: en La Mejor.
1: Ahí está, nos vemos el próximo viernes, dice Espinoza Paz.
0: Nos vemos el próximo viernes en su show de
2: Órale.
0: ¡Vámonos! Vamos.

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1: Echen orejas, señores.

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1: Hola, ¿qué tal, amigos? Este es su programa de Ivonne Welsh y hay información muy importante para usted, derechohabiente del Medicare. Está con nosotros Ivonne. Ivonne, ¿qué tal? ¿Cómo estás?
2: ¿Qué tal, Arturo? Un gusto estar aquí contigo nuevamente, con tu público, trayendo esta información tan importante para toda esa gente que tiene Medicare.
1: Ah, bueno, hablemos del Medicare para aquellas personas que todavía no saben qué es el Medicare. ¿Por qué no nos dices qué es Medicare?
2: Bueno, pues el Medicare es un beneficio de salud para personas de 65 años o personas más jóvenes que han estado en discapacidad por más de 2 años.
1: Ok, y aquí hay dos cosas, porque es muy importante. Hay personas que dicen, ¿cómo más jóvenes? ¿No? O sea, hay una fecha límite para poder tener su Medicare.
2: Claro, las personas que ya cumplieron 65 años, que han trabajado por más de 10 años en este país, ya califican para su Medicare generalmente. Pero también hay personas que son más jóvenes, que por alguna situación en su vida o han tenido una discapacidad o por más de 2 años, ellos también ya califican para el Medicare.
1: Bueno, pues así que si usted ya está en este proceso de poder tener su Medicare, ¿por qué no llama de una buena vez y pues hacen una cita contigo, ¿no?
2: Claro que sí, es muy importante que se enteren de cuáles son los beneficios que ellos califican y bueno, pues aquí estamos nosotros, que con mucho gusto vamos a atenderlos. El equipo de Ivonne Welsh Medicare Plans, ya tenemos pues muchos años ayudando y pues es lo que más nos gusta, Arturo, atender a nuestra comunidad, servirles y ver familias felices. Eso es lo que más nos gusta.
1: 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Pues las familias, ya por muchos años, Ivonne, que han estado ayudándole a la comunidad.
2: Fíjate que sí, Arturo, nosotros en Ivonne Welsh Medicare Plans, es un negocio familiar, sabes que mucha familia trabaja con nosotros y ahora, bueno, nuestra familia ya se extendió porque, pues, tenemos el departamento de servicio al cliente, tenemos el departamento de, bueno, los agentes y todo se ha convertido en una gran familia y realmente nuestro objetivo y nuestro deseo es servir a nuestra comunidad y pues estamos dirigidos a las personas de la tercera edad, que son nuestros seres queridos mayores, que es nuestros papás, nuestros abuelitos, y que hemos aprendido que hay mucha necesidad allá afuera, ¿no? La gente no tiene esta información y bueno, pues nosotros estamos ahí para atenderles.
1: Ya lo escuchó. Si usted está en este proceso de cumplir ya los 65 años o ya los cumplió, sabemos, Ivonne, que hay una fecha límite exactamente cuando uno cumple los 65 años de la que no te puedes pasar, porque si no, lamentablemente, hay una penalidad. Entonces, la fecha exacta para poder registrarse para el Medicare.
2: Ok, son 3 meses antes de cumplir 65 años, el mes que cumpliste 65 años y 3 meses después. Si tú te pasas de esa fecha, entonces puede ser que hay una penalidad. Es por eso que si ustedes ya están acercándose y aún no han recibido información, o tal vez tienen mucha información, porque puede ser por los dos lados, tal vez no tienen ninguna información o han recibido tanta que es confuso, estamos aquí para guiarles. Nuestros servicios no tienen ningún costo, Arturo. Tú sabes, nos pueden llamar, estamos aquí. Un compañero los atenderá cordialmente, va a dar toda la información, les va a dedicar el tiempo necesario a cada persona, porque cada persona tenemos necesidades diferentes. Entonces, es importante que le dediquemos ese tiempo a cada persona.
1: Bueno, pues ahí está. 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Si usted está, le digo nuevamente, si usted ya está en ese rango de cumplir los 65 años, pues puede de una vez, Ivonne, puede llamar para pedir información para que cuando llegue exactamente ya la fecha, el límite, ya tenga todo, pues todo esto, toda esta información. Y como dices tú, con tanta publicidad que se escucha, con tantas cartas que les llegan, porque les llegan bastantes, entonces, pues con tiempo pueden ya empezar a prepararse, y en el momento en el que ya necesite ya registrarse oficialmente, pues ya tengan toda la información correcta, ¿no?
2: Claro que sí, Arturo, es importante que nos llamen para el momento que ellos ya califican con su Medicare, tengan la información correcta. Eso es súper importante, pero también hay personas que ya tienen su plan de Medicare y también ellos pueden llamarnos porque también podemos darles información que tal vez ellos no están enteradas. Entonces, es muy importante que nos llamen. Para nosotros, Arturo, es una, de verdad que ha sido una gran satisfacción poder ayudar a tantas personas. Ya tenemos bastantes añitos haciendo esto y ver tantas familias que han tomado ventaja de esto, que han cambiado sus vidas, que les ha ayudado, y es para nosotros una gran satisfacción.
1: Bueno, y sobre todo que siempre hay cambios, ¿no? Entonces, sí, cuando hay cambios, es importante que tengan la información correcta, y con Ivonne Welsh siempre están allí para ayudarle, como usted escuchó. 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Y pues bueno, sabemos que el Medicare se compone de varias partes, escuchamos que se compone con, y lo manejan ustedes, o el Medicare lo maneja con letras.
2: Claro,
1: y a veces
2: que sí.
1: No sabemos qué es lo que significan esas letras.
2: Okay, pues el Medicare tiene la parte A, que cubre el hospital, todos los beneficios de hospital, cubre la parte B, que son los beneficios médicos, doctores, visitas al especialista, todo eso. La parte C, que son es el plan de Medicare Advantage o el seguro médico que está con el Medicare, la parte D, que son los medicamentos. Entonces, sí es a veces es un poquito complicado porque la gente dice, yo ya tengo la parte A, la parte B, ¿o qué me falta? Es importante que nos llamen para asegurarse que tienen toda esta información.
1: Ahora, estos programas Advantage son los que ustedes manejan y son varios y son de acuerdo, como lo decías anteriormente, Ivonne, de acuerdo a la necesidad de las personas. Por eso es bien importante que les llamen para poder hacer un análisis de si están, cómo están de salud, si necesitan algún especialista. Entonces, por eso es bien importante que les llamen.
2: Sí, claro. A veces las personas no saben que pueden obtener diferentes beneficios, que pueden obtener algo que a lo mejor está necesitando, y por el no tener esa información, pues no toman la ventaja. Es por eso que es importante que nos llamen, es importante que le llamen a una persona que se especializa en eso, que está capacitada, que tiene el tiempo, y como tú mencionaste hace un momento, hay cambios. Entonces, cada año hay cambios en los planes, cada año hay cambios en el médico. Y bueno, pues tú no sabes eso, ¿verdad? La gente se dedica a otras cosas. Entonces nosotros estamos al día, estamos involucrados en eso. Entonces queremos llevar esa información de la manera más simple a cada persona.
1: 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Como dijo Ivonne, ya las personas que están dentro del sistema del Medicare también pueden llamar, porque también hay mucha información para todos ustedes. es no solamente para las personas que se apenas van a inscribirse en el Medicare o apenas recibieron su información, su tarjetita, sino que también, pues bueno, para las personas que ya están en el Medicare y que les gustaría pues ver si va a haber cambios en estos tiempos y cómo pueden ustedes beneficiarse. 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
2: Claro, claro. Queremos hacer este proceso mucho más fácil para cada persona. Entendemos que a veces están pasando por situaciones difíciles, a lo mejor una situación delicada de salud, a lo mejor no entienden, a veces no sé, a veces también los hijos son involucrados en el cuidado de los padres, también podemos guiarles a sus hijos, a sus familiares. Entonces sabemos que esto es muy importante, esto es pues parte de tener una calidad de vida, ¿no? Entonces nosotros damos el tiempo necesario, lo hacemos con gusto, nuestro equipo los va a atender cordialmente, con una sonrisa, con el deseo de que cada persona tenga lo que realmente está necesitando.
1: Uy, y sobre todo eso que decías, ¿no? Que los hijos creo que se deberían de involucrar en lo que es el Medicare de sus padres. Si usted que nos está escuchando tiene sus papás o tiene sus abuelitos o tiene sus tías, tíos, pues apunte este número de teléfono también para que llamen y digan, oye, ¿sabes qué, Ivonne? Pues a mí me gustaría ayudarles a mis papás, involucrarme, ¿qué es eso del Medicare y cómo les van a ayudar, ¿no?
2: Claro que sí, nosotros les damos información a ellos también y bueno, tú sabes que nuestra comunidad latina somos muy apegados a nuestros papás, a nuestros tíos, a nuestros abuelitos. Entonces sí tenemos mucha gente que nos llama y pidiendo información para sus seres queridos. Así es que ahí estamos nosotros para guiarles.
1: 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Para las personas que tal vez estas personas viven solitas, Ivonne, y no tienen la manera de poder transportarse y poder ir a tu oficina. Pero eso no es un impedimento, no es un problema, porque ustedes pueden ir al lugar donde las personas así lo deseen, ¿no?
2: Claro que sí, Arturo. Nosotros ahora con todo esto de la pandemia hemos ayudado a muchas personas y no tienen que salir de su casa. Nosotros las hemos ayudado por teléfono. Pero si hay alguna persona que desea que vayamos a su casa, claro que lo podemos hacer. Nosotros estamos aquí para servirles. Nosotros estamos aquí para acomodarnos a lo que ellos necesitan. Entonces, si alguien quiere información por teléfono, se la vamos a dar por teléfono. Si alguien quiere información y quiere que vayamos a su casa, lo vamos a hacer y lo vamos a hacer con mucho gusto. Así es que
1: que marquen, llámenos, ¿no? 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
2: claro,
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1: 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Es importante que usted entienda cómo es que funciona, pero para esto necesita pues una orientación profesional. En el radio pues es muy difícil poder explicarles a ustedes cómo es que funciona, por eso les invitamos para que marquen y hagan una cita para que puedan recibir, ya lo dijo Ivonne, tal vez en el lugar de su predilección, tal vez en su casa o por teléfono, como usted guste. 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Creo que año con año hay más información al respecto al Medicare, como tú dices, y solamente ustedes que están involucrados, pues saben de los cambios que puede haber, ¿no?, durante todo el año, ¿no?
2: Así es, Arturo. Así es que pues es muy importante que nos llamen. Hay algo que me gustaría mencionar, que Realmente este es un trabajo extenso, nosotros estamos al día, nos estamos enterando, pero para nosotros, Arturo, realmente el trabajar con la comunidad de la tercera edad, las personas mayores, nuestros seres queridos, nos es una gran satisfacción. Nos hemos dado cuenta que, pues obviamente, es la comunidad más vulnerable, es la comunidad que necesita más de nosotros, y bueno, pues es una gran satisfacción hacerlo, ayudarles a sus hijos, a sus cuando hablamos de los hijos de los abuelitos o
1: los papás.
2: Sí, claro, uh-huh. De los papás. Entonces, estamos aquí para servirles y lo hacemos con mucho gusto.
1: Y sobre todo, pues como tú dices, ¿no? Una comunidad muy vulnerable porque pues muchas personas limitadas con el idioma, entonces mucha información en ocasiones viene en el idioma inglés. Entonces están para eso están ahí en Yvonne Welsh, en tus oficinas, porque hay un departamento precisamente para eso, para poderles orientarles, ayudarles con cualquier pregunta.
2: Así es, Arturo. Ahí estamos, en nuestro idioma, hablamos el idioma de las personas y bueno, con respondiendo cualquier pregunta que ellos tengan.
1: Ahora, posiblemente alguien va pasando aquí por esta área, Yvonne, van escuchando el radio, favor que nos hacen, pero viven tal vez en otro condado. ¿Puedes ayudarles?
2: Claro que sí, nosotros estamos en diferentes condados, si tienen familiares que a lo mejor no están aquí en el área, también podemos ayudarles, ¿no? Nosotros estamos en otras áreas.
1: Y con el mismo número de teléfono pueden marcarte y piden información.
2: Claro que sí. Ahí mismo nos pueden mandar.
1: Así que, bueno, pues ahí está. Entonces, tal vez usted vive en otro condado, pero también le pueden ayudar con Yvonne Welsh en este proceso de poder entrar al Medicare. Recuerde, ahorita nos va a volver a explicar cómo es que funciona el Medicare y qué personas califican para poder adquirir ya su Medicare y qué es tan importante que se tenga usted que registrar como debe de ser. 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El Medicare, lo decía Yvonne, son para aquellas personas, principalmente, pues bueno, las que ya están por cumplir sus 65 años.
2: Así es, que ya trabajaron por muchos años, entonces ya es el tiempo de tomarse su tiempo, de tener un buen cuidado. Bueno, siempre tenemos que tener un buen cuidado, ¿verdad? Uh-huh. Pero estas son las personas que por lo general califican para el Medicare.
1: Que hay una excepción, que también también ayudan a estas personas en esta excepción.
2: Claro que sí, que son las que han estado en incapacidad por más de 2 años, por lo general, y que son menores de 65 años.
1: Y también a ellos les ayudan para poder tener su Medicare, ahora sí que completo, ¿no?
2: Claro que sí, es por eso es muy importante que nos llamen, porque a veces no saben que ellos ya califican para el Medicare, uh-huh. Y ya a veces hasta lo tienen y no han tomado ventaja de los beneficios. Entonces es importante que nos llamen, no pierden nada, es como siempre yo digo, no se pierda los beneficios que necesita y se merece por falta de información, porque realmente así es. Cuando uno no tiene la información, pues no sabes, ¿no?, que está ahí. Y es por eso que es importante que nos llamen.
1: Y que, sobre todo, que toda la información que ustedes dan y el

0: Vamos a hacerlo un poquito más sencillo. No quiero irme muy extenso. Lo voy a hacer más sencillo. Y ya saben, si quieren más información, me gustaría que sea uno a uno para explicarles un poquito más. Pero Medicare Parte A, hospital. Medicare Parte B son los servicios médicos. Medicare Parte D son los medicamentos, prescripciones. Y Medicare Parte C son todos esos planes que existen ahí afuera, que tú estás viendo. Los Medicare, es el Medicare Advantage. Okay. Entonces, eso es lo más sencillo. Obviamente nos podemos sentar, podemos hablar y podemos ser un poquito más extensos en la información. No quiero confundirlos, pero queremos hacerlo más sencillo para cada persona y encontrar la cobertura que realmente necesita cada persona.
1: Pues eso es lo importante, ¿no? Que aprovechen ahora sí que la extensión completa del Medicare, que no nomás sea una parte o otra parte y desaprovechen la otra por falta de información. Como tú lo dices, lo que Yvonne Welch está tratando de hacer, pues es de que usted tenga al 100% toda la información y que pueda aprovechar al 100% su Medicare. ¿Y cómo es que lo puede aprovechar? Pues solamente llamando, solamente platicando, como dice ella, face to face, uno a uno, por teléfono, quiere ir a su oficina, quiere usted que vayan a su casa o quiere que vayan a la casa de su hijo, donde quiera que usted quiera hacer esta cita, ellos están en la mayor disponibilidad de poderles ayudar. Por eso, pues bueno, ya algunos años, como dice Yvonne, trabajando, pues bastantes años que ya han estado con la comunidad, prácticamente pioneros en esto del Medicare en esta área, Yvonne.
0: Así es, Arturo, llevamos sirviendo a nuestra comunidad más de 20 años, entonces pues sabemos que es una gran necesidad, que la información que a veces les llega no es tan certera, ¿no?
1: Y más que certera, fácil de comprender, Yvonne, porque luego por ejemplo, vi a mi tía que me decía, oye, ¿qué puedo hacer? Es que no le entiendo, o sea, me mandaron un libro y yo realmente yo no entiendo qué es lo que yo tengo que hacer. Pues para eso, pues ahí está Yvonne, llámale, dije.
0: Así es, estamos ahí para servirles, para ayudarles, para hacer esta información un poco más fácil, ¿no? Porque a veces tienes razón, ¿no? Llega tanta información por correo, llega esto y lo otro, y es confuso para mí, para ti, para cualquier persona que vea tanta información, no sabes a dónde ir, pero pues aquí estamos, Arturo. Pues
1: ahora sí ya sabemos a dónde ir, ¿no? 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Porque no solamente este proceso inicia con la plática, Yvonne, como la que estamos teniendo aquí amenamente, sino que pues continúa con el transcurso de los años. Por eso, si usted escuchó tantos años que tiene en el mercado Yvonne Welch, es porque han estado haciendo las cosas bien, han estado ayudando a la comunidad, no solamente en el inicio, sino en este proceso de seguir todavía conforme van pasando los años.
0: Claro que sí, eso es súper importante lo que tú estás mencionando. Con estos años hemos aprendido que no solamente es ayudar a una persona, sentarte con ella, explicarle y obviamente escoger los beneficios que realmente está necesitando, sino tomarlos de la mano y no dejarlos, seguir con ellos en el proceso. Y tienes razón, yo tengo clientes que tienen muchísimos años conmigo, que ahora son, ya puedo decir, casi parte de mi familia, son mis amigos, porque seguimos atendiéndolos. Nosotros no nos vamos, seguimos con ellos. El equipo de Yvonne Welch va a seguir mano a mano con ellos, porque no es realmente solo eso, ¿no? Sino que después vienen más situaciones. Necesito este doctor, este especialista, este medicamento. Son muchas situaciones y no están solos. Estamos ahí para servirles. Así es que si ustedes son parte de la familia de Yvonne Welch, van a seguir siendo Yvonne Welch Medicare Plans, van a seguir siendo parte de la familia de nosotros, ¿no?
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0: 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cumplir en estos días y tal vez pues se le ha hecho muy difícil o lo dejó por un lado y no le interesa, tómese una oportunidad de recibir información y ya, bueno, pues ya después la decisión al final de cuentas es del derechohabiente, Ivonne.
1: Claro que sí, claro que sí. Nosotros, nuestro único objetivo es llevar la información y cada quien es el que toma la decisión, obviamente.
0: Y para esto, pues es que no solamente se puede hacer de una manera, Ivonne, es que marque el derechohabiente, que él sea la persona que primero les contacte a ustedes y que abran esta puerta entre 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decíamos, que tiene su papá, su abuelito, sus tíos, o incluso tal vez usted conoce a alguien de su trabajo que a lo mejor ya va a estar en esta edad de poder tener su Medicare, pues pásele este número de teléfono y dígale, ya sabes que escuché este programa, escuché a Ivonne que quiere ayudarte, ¿por qué no le llamas? 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
1: Bueno, solamente que para nosotros es un gusto atenderlos, que para nosotros ha sido realmente una satisfacción ver a tantas familias que han cambiado su vida, ayudar a padres, a hijos, y que seguimos ahí, seguimos, nuestro objetivo es ese, ayudar familias, llevar esta información a cada hogar. Estoy aquí para servirles y mi equipo, puedo hablar de mi equipo, del equipo de Ivonne Welch. Somos una familia que queremos llevar, que queremos ayudar a que lo queremos ayudar.
0: Qué bueno. Que quieren ayudar a toda la comunidad como lo han venido haciendo, Ivonne, más de 20 años, pues se dice tal vez fácil, pero le digo, han estado trabajando por toda la comunidad de la tercera edad. Si usted, le decimos nuevamente, está por cumplir sus 65 años, o usted es una persona joven que debido a una discapacidad ya le dijeron que puede calificar a su Medicare, por favor llámele a Ivonne Welch, que está preocupada por usted, porque tenga todo lo que comprende el Medicare, parte A, parte B, parte C, parte D, todo, solamente ella se lo puede explicar detenidamente, como lo dijo, pues cara a cara, para poder ayudarle. 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
1: Pues solamente que estamos aquí, Arturo, y que no se pierdan sus beneficios por falta de información. Y bueno, pues recuerde que hay cambios.
0: Siempre hay cambios.
1: Y necesita estar enterado de los cambios que hay ahorita. Y pues eso es todo. Muchas gracias por...
0: 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Nos escuchamos en un próximo programa, en este programa informativo de Ivonne Welch. Todos los servicios del Medicare pensando en su familia.
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